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0: Muchas gracias, muchas gracias. Gracias.
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2: Nada mal.

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2: Aquí estamos. Buenos días a los que van llegando a nuestra sintonía. Somos Fiesta FM Levante en Alicante 88.4, en Elche 95.2 FM y todos los que nos escuchen a través de www.fiestafmlevante.es. Ya es 24 de julio del 2026. ¿Qué tal si a esta hora nos vamos a conocer el pronóstico del tiempo para hoy? 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
2: 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A ver, el clima de Alicante para hoy 24 de julio del 2026 se presenta mayormente despejado, con temperaturas que oscilarán entre los 26 y los 33 grados durante la madrugada y alcanzarán un máximo de 33 en las horas centrales del día. La sensación térmica podría llegar hasta los 41 grados Celsius, especialmente durante el mediodía. La humedad relativa variará entre el 65 y el 95%, lo que podría incrementar la percepción del calor. Durante todo el día, el cielo permanecerá despejado, sin probabilidades de lluvias, lo que es característico del clima mediterráneo en esta época del año. Las condiciones atmosféricas son favorables, favoreciendo un ambiente seco y cálido. La presencia de vientos ligeros continuará a una sensación térmica elevada, pero no se esperan cambios significativos en las condiciones meteorológicas. Señoras y señores, como lo acaban de escuchar, la idea es que nos mantengamos hidratados, que utilicemos ropa ligerita, que utilicemos mucho protector solar para que podamos pues seguir avanzando en este verano y procurarnos salir a partir de las 12 del mediodía. Este ha sido el estado del tiempo, el pronóstico del tiempo para hoy 24 de julio del 2026 y es gracias a nuestro patrocinador oficial, Obramat Alicante.
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1: Es un principio para edificar una vida de honra a Dios. ¿Usted quiere vivir o edificar su vida en poner primero a Dios? Bueno, es el principio de lo primero. Cuando no ponemos a Dios primero, le damos legalidad al diablo, porque escogimos otra cosa. Me llegó una mujer con problemas con su esposo y me dijo: mi marido no quiere que venga a la iglesia mucho porque dice que es fanatismo. Entonces me dijo: yo decidí venir 2 veces al mes. ¿Qué usted cree? Yo le dije: bueno, ¿quieres el consejo o ya existe la decisión? No, yo quiero el consejo. Si yo te doy el consejo, pon a Dios primero. La Biblia dice que no nos dejemos de congregar. Eso es algo bíblico. Esa es obediencia, poner a Dios primero, porque le estamos primando el primer día a Dios. Y me dijo: no, yo mejor voy a hacer 2 veces a la semana. Pues comenzó a hacerlo. 3 meses más tarde regresó y me dijo: mi esposo se divorció, se fue de la casa. Yo le dije: mira, cuando pones a Dios segundo, vas a perder, porque lo que pones primero se vuelve tu ídolo. Nunca pongas a gente, ni trabajo, ni negocio primero que Dios. Si en la mañana no has orado, si en la noche llegó a la noche y estás cansado y no has orado, no te pongas a ver televisión. Ponte a orar, porque esa es tu prioridad. Cuando hablamos de esto, todo lo primero es un principio para edificar nuestra vida. Todo lo primero le pertenece a Dios. Dios demanda ser primero. Todo lo primero está consagrado para Dios. Y todo lo que usted ponga primero será su Dios. Usted pone su trabajo, ese es su Dios. Y todo lo que se vuelve su Dios lo termina perdiendo. Así que convénzase, ponga a Dios primero y Dios todo se lo va a dar. Todo le va a añadir. Si usted pone primero su familia, sus hijos, negocio, trabajo, ellos serán sus ídolos. Entonces ellos tienen que salvarle, sanarle y proveerle cuando hay una crisis. El principio para prosperar financieramente en la Escritura, en la Biblia, es el principio de poner a Dios primero sembrando. ¿Qué le quiero decir con esto? Muchas personas, muchos cristianos me dicen: yo he ayunado, yo he orado y no he visto un rompimiento financiero. Pero yo ayuno, pero yo creo, yo tengo fe. Correcto, todo eso está bueno. Dios me dijo: diles, ninguna oración es contestada cuando no han hecho el principio de siembra y cosecha. cuando no lo han obedecido, cuando no han hecho nada al respecto, no importa si horas, 4 horas, 5 horas, si usted no siembra en esa área, estamos hablando de la finanza. Hay otras cosas de la oración que no tienen nada que ver con la finanza, pero estamos hablando del área de la finanza. Todos nosotros tenemos que sembrar. Quítese de la idea que usted va a prosperar ayunando todos los días. Quítese la idea que usted se va a prosperar ganándose la lotería. Quítese de la idea que el gobierno le va a dar a usted su prosperidad. Quítese de la idea. Es su semilla, es lo que usted siembra, lo que lo va a hacer prosperar. Usted siembra salud, usted siembra paz, usted siembra amor, usted siembra finanzas, usted siembra recursos. Así que hay un principio bíblico. ¿Cuántos de ustedes quieren un rompimiento financiero? Ir a otro nivel. Ok, hay 3 niveles de prosperidad. La primera es la suficiencia. Esto es, pago mis cuentas, pago mis biles, quedó todo bien, pero no tengo para llevarme a mi esposa a desayunar. Vivo de cheque en cheque. No me queda nada para irme de vacaciones con la familia. Ese es el nivel de suficiencia. Pero Dios nos prueba en los 3 niveles. Porque cuando estamos con la suficiencia, casi no te da ni para diezmarle a Dios. Y estás tan apretado, pero Dios te prueba a ver si realmente cuando tienes lo suficiente lo vas a honrar a Él. Segundo, ahí está el nivel de la abundancia. El nivel de la abundancia es que usted paga todo y usted todavía tiene para irse a comer, para ir con la familia, para disfrutar un viaje, etc. Y está el tercer nivel, que es el nivel de la super mega abundancia. No va a llegar ni a la primera, no va a llegar a la suficiencia. Nadie de nosotros, ni yo, podemos llegar a una superabundancia sembrando tacañamente. Segunda de Corintios 9:6. ¿Por qué? Porque ese es el principio. No nos engañemos. No, pero yo voy a prosperar, yo confieso. Confiese todo lo que quiera. Pero si usted es un tacaño, usted no va a prosperar nada. Porque Dios estableció este principio. Vamos a leerlo. 1, 2, 3. Pero esto digo, el que siembra escasamente, también segará escasamente. El que siembra generosamente, genera, ¿qué? Segará. El que siembra generosamente, es así. Yo quiero verlos a la cara de personas que son tacaños. La tacañería se huele. Usted va a comer a su casa y tienen alitas de pollo. Se huele la pobreza. La persona tacaña tiene una mentalidad de pobreza. La pobreza es un espíritu, es un hábito, es una cultura y es un demonio. ¿Qué hacemos ahora? Vienen los liberales, izquierdistas, gobiernos comunistas, socialistas, que nos prometen prosperarnos, bendecirnos. Y como tenemos una mentalidad de pobre, al pobre lo compramos. Le prometemos, porque el pobre critica al que tiene. El pobre piensa, un toque de suerte de la lotería y estoy hecho. El pobre piensa, si yo me educo y termino mi carrera universitaria, yo estoy hecho. El que tiene mente generosa sabe cómo piensa. Voy a abrir un negocio y Dios me va a bendecir en mi negocio para bendecir a otro. La pobreza, levante la mano y diga, la pobreza es un espíritu, es un hábito, es una cultura, es una mentalidad. Yo quiero que usted rompa con la mentalidad de pobreza. El pobre dice, yo no puedo dar un día de mi trabajo como ofrenda, porque él piensa, me voy a quedar sin nada. Siempre tiene un terror a quedarse sin nada. El pobre es así. Y yo le quiero enseñar que rompe esa mentalidad de pobreza y sea una persona generosa. Hay muchos de ustedes que no se le puede sacar ni una sonrisa. Hay que pagársela. Mira que está al lado, por favor, la cara es, dile, sonríe, viejo. Yo te quiero decir hoy, yo quiero romper esa mentalidad de pobreza en el pueblo latino, en el pueblo hispano. Dios lo ha llamado a prosperar, pero no se puede prosperar si usted es un tacaño, si usted no siembra, si usted no comparte lo que Dios le ha dado. Y Dios dice, ¿quieres honrarme a mí? Agarra tus bienes y pónmelo primero y honrame a mí y yo te voy a bendecir tu casa, tu negocio. Cuando venga la crisis financiera, yo voy a ser tu proveedor para el lunes, para el martes, para enero, para febrero. Toca al que está al lado, dile, rompe, rompe mentalidad de pobreza. Oh, aleluya. El que siembra escasamente, segará escasamente. Pero yo estoy ayunando, pero yo estoy orando. El cordón de tres doblece, pues tienes tres cordones que no están funcionando, porque te falta el tercero. Y el tercero es sembrando. Siembra amor, no siembres odio. Siembra finanza, siembra recursos. Cuando hagas una comida en tu casa, invita a los que no te pueden pagar. Invita al pobre, invita allá a los que acaban de venir de Cuba, de Colombia, de México, aquellos que no tienen comer. Dales, invítalos, ayúdalos, sé generoso, viejo. ¿Cómo vas a prosperar con esa tacañería? Apesta, sácala, prospera. Dios te quiere bendecir. Oh my God. No, pero aquí hay que ser buen mayordomo. No te excuses en ser buen mayordomo, porque para ser un tacaño, yo siempre estoy lanzando por más alto, saltando. Señor, voy a darte más. Y este año te doy más. Este año voy a orar más. Este año voy a buscar más. Yo quiero retarlo a salir de la comodidad. El mismo pesito arrugado. Tienes un millón en el banco y le das a Dios un peso arrugado. El Dios te ha dado la fuerza, la sabiduría. Cuando viene el tiempo de darle una honra a tu padre, le va la corbata de la 20 y la 20. Cuando debes de darle una buena corbata a tu padre, ese te dio a luz, ese te ayudó, ese te levantó, ese te formó, esa madre te levantó. Dale un golpe que está al lado, dile, fuera la tacañería, fuera, fuera.
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1: Cuando viene la crisis financiera en el mundo que va a venir, tienes que estar seguro que tienes un pacto con Dios. Cada día que le das las primicias a Dios, Dios dice, Dios me ocupo el martes, en enero.
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1: pastor, yo estoy orando por un rompimiento financiero. No. Si no está sembrando, ya a mí la gente llega ya, el director de los Gedeones, le dice, dame las llaves del éxito. Enséñame cómo prosperar, le dice a Mil. ¿Tú diezmas y ofrenda? No, estoy hablando de eso, estoy hablando de qué tienes. No, es que todo comienza sembrando. Muchos de ustedes piensan que es hacer botella. Tú no sabes lo que hay detrás de lo que tenemos, de lo que Dios nos ha bendecido. Tú no sabes lo que hay detrás de esos hombres que ahora son prósperos. Se han metido trabajando, se han metido sembrando, se han metido ayudando, se han metido dando, se han metido. Hay algo allá. Yo quiero cambiarte la mente, cambiarte el chip, que cambie, que hay algo más grande. Siempre salta por mayores cosas. Da mayor. Si dabas un peso, ya cambia. Voy a dar 10. Si voy a dar 10, voy a dar 50. Si voy a dar un mes, voy a dar 2 meses. Pero voy a dar más a Dios, porque Dios, voy a honrarlo. Hoy es día de dar gracias. Hoy es día de honrarlo. Hoy es día de valorarlo. Hoy es día de decirle, Señor, gracias. Y alguien dice, ¿y para qué cuando empezamos a sembrar? Una semilla que cambia el destino de una persona. Un día hay uno de mis hijos que está acá, que es un Gedeón, y Dios me dijo, dale $1,000. Y yo le di $1,000. Yo siempre tengo en mi chequera dinero efectivo, y le di $1,000. Con esos $1,000 Dios lo prosperó y lo bendijo. Hay algún de ustedes que Dios le dice, la hermanita que está al lado tiene que para comprarle leche a los hijos. Yo reprendo al diablo que me quiere robar la ofrenda. Éxodo capítulo 34, verso 26. En otra palabra, no pierde el tiempo orando, ayunando, buscando para prosperar financieramente. Ore y ayune para otras cosas, pero para eso es sembrando. No se vaya por otro atajo. Levante su mano y diga, Dios es primero. Vamos a leerlo. 1, 2, 3, go. Las primicias. Ok, las primicias de los frutos de tu tierra, de lo que Dios te ha bendecido, de una semana de trabajo, de 2 semanas, de 1 mes, de un negocio que te ha dado. Le vas a traer las primicias. No cocerás el cabrito de leche de su madre. Verso 27. Y Jehová dijo, escribe tú estas palabras, porque conforme a estas palabras he hecho pacto contigo y con Israel. La razón que nosotros ofrendamos, sembramos, es para establecer pacto con Dios. Los brujeros, los hechiceros, hay gente de allá del mundo que va y se lo lleva al brujo para que le bendiga el negocio. Cuando te prospere Dios, Dios dice, yo no te puedo tener pacto. Y un pacto es que lo que yo tengo, dice Dios, es tuyo. Y lo que tú tienes es mío, pero primero honrame. Si no me honras, no has entrado en pacto conmigo, yo no te puedo bendecir el negocio. El negocio es tuyo. Cuando tienes crisis, córrelo tú y que tú proveas tú solo. Pero si nunca me diezmas ni ofrenda, ni me das los primeros frutos, no has entrado en pacto conmigo. Si tienes pacto, cuando todos los negocios estén vacíos, el tuyo va a estar lleno. Si tienes pacto con Dios, cuando todos cierren, el tuyo va a estar próspero, va a estar próspero. Porque el que tiene pacto con Dios, la finanza, la protección, la provisión de Dios nunca te va a faltar. Mujer, hombre, soltera, viuda, no te va a faltar. Haz pacto con Dios. Dile, Señor, yo hago un pacto contigo de ser un diezmador. El que da primicia es un pacto. Entonces la razón, dice la Escritura, que yo te pido que siembre. Dios no te pide esto para sanarte, porque para sanarte por la fe, creo, lo recibo. Ya. Y alguien dice, pero yo di una ofrenda y yo pacté por mi sanidad. Pero lo que yo escucho es tu fe. Pero cuando se trata de dinero, cuando se trata de prosperar, Dios dice, yo estoy esperando hacer el pacto. en las crisis mundiales que vengan, cuando venga toda esa crisis, yo tengo un pacto contigo. Y cuando la gente te diga, oye, ¿y por qué es tan bendecido?, tú le vas a decir, porque tengo un pacto con Jiré, Jehová mi proveedor. Yo tengo un pacto. Por la mañana me guarda, por la mañana me protege, cuando hay crisis me protege. Es en contra de la recesión. Provee, aleluya. Pueblo, levántate ahora en el nombre de Jesús y rompe con mentalidades de pobreza, de tacañez, y dale a Dios. Siembra, que tu mano derecha, tu mano izquierda no pare de sembrar. Ay, cada vez que traes el diezmo el domingo, le estás diciendo, Señor, tengo pacto contigo. Cuando vino el huracán, se cayeron todas las casas alrededor, y las mías no le tocó nada, porque tengo pacto. Vi un ángel así grande y dijo, esta casa no me la toca, porque yo tengo un pacto con mi hijo acá. Aquí tengo un pacto. Cuando viene la crisis financiera en el mundo, que va a venir, tienes que estar seguro que tienes un pacto con Dios. Cada día que ofrendas, cada día que diezmes, cada día que le das las primicias a Dios, Dios dice, Dios me ocupo el martes, en enero, en febrero, en octubre, en septiembre. No importa si está vacío, si está bajo, lo que no te provee un mes bajo, yo te lo voy a proveer al otro mes. Pero yo te lo doy, porque yo tengo un pacto. Si nunca has empezado a dar, jamás vas a prosperar. Dos, si nunca has pactado con Dios, nunca, porque no has practicado el principio de sembrar. Deuteronomio 8:18. Vamos a leerlo. Uno, dos, cinco. Si no, acuérdate de Jehová. ¿Cuándo te acuerdas de Jehová? Este es lo que he visto por 30 años debajo del cielo. Vienen, Dios los bendice, Dios los prospera. Y ya cuando están prosperados, dejaron orar menos, buscar menos, servir menos, y Dios pasa segundo.
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0: sucedió.
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3: Muchas gracias por acompañarme en Lo Sobrenatural ahora. Amigo que está siendo atormentado en tu mente o afligido por alguna enfermedad, Dios quiere hablarte a tu vida. Si nunca le has entregado tu vida a Jesús, la Biblia dice que todos los hombres somos pecadores, que la paga del pecado es la muerte, pero el regalo de Dios es la vida eterna. La liberación está disponible para usted. Lo primero que tienes que hacerte es arrepentirte de tus pecados y Jesús va a venir a entrar a tu corazón y va a cambiar tu vida. Repite esta oración conmigo. Padre Celestial, yo me arrepiento de todos mis pecados. Yo confieso con mi boca que Jesucristo es el Hijo de Dios. Yo creo con todo mi corazón que Dios el Padre lo resucitó de los muertos. Amén. Si hizo esta oración con nosotros, llámanos o escríbenos. Bienvenidos.
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Sonreír porque sonreír es bueno, bonito y barato. Y sonreír no cuesta nada. Cuando tú te levantas con la bendición de Dios, porque Él es el que bendice tu vida, tu trabajo, tu empresa, tu familia. Bendice tu día, tu semana, tu mes, tu año. Él bendice todo, todos tus proyectos, tus planes. Todo lo que tú emprendas, todo lo que tú pienses hacer, hazlo, pero siempre hazlo de la mano del Creador. Para que todo le salga perfecto, para que todo le salga bien. Y no dejes de sonreír, porque sonreír es espectacular, ¿eh? La vida no es para sufrirla, es para vivirla. Algunas veces feliz y otras veces no tanto. Pero en cada subida y en cada bajada aprenderás lecciones que te harán muy fuerte, ¿eh? Hay momentos en la vida que tú sabes quién es importante para ti, quién nunca lo fue, quién no lo es y quién lo será para siempre. No lo pienses, vive, ríe, ama, perdona, disfruta la vida y sé feliz. Porque el tiempo pasa y las oportunidades se van. Y siempre di estas palabras: no temeré los cambios de la vida. La vida está llena de cambios, unos me gustarán, otros no. Pero sea como sea, yo los afrontaré, enfrentaré y ellos me adaptarán y yo podré adaptarme a ellos también. Agradeciendo a nuestro Padre Celestial por esta maravillosa tarde ya, porque estamos a mediodía. Estamos en el ombliguito de este viernes 24 de julio del 2026. Aquí con todo el entusiasmo, con todo el amor que siempre me embarga. Aquí está el Noto Tolima.

0: para que me acompañen en estas tres horitas de programa en Sabor y Sazón Musical. Sean bienvenidos. Y siempre con las bendiciones de Dios, ¿ah?
1: ¿De verdad crees que todo en la vida es dinero? Entonces dime, ¿dónde se compra la confianza? ¿Dónde venden la lealtad? ¿Cuánto cuesta un amigo de verdad? Dime, ¿en qué tienda está una pareja sincera? De esas que te aman sin condiciones. ¿Dónde se compran los abrazos de quienes ya no están aquí? ¿Dónde se remienda una familia rota? ¿O se pagan las noches de tristeza que a veces llevamos dentro? El dinero puede darte muchas cosas, pero nunca podrá devolverte el tiempo ni los momentos con la gente que amas. La vida no se mide por lo que acumulas, sino por lo que compartes, por los recuerdos que creas y por el amor que dejas en los demás. Nada vale más que una amistad sincera, un abrazo que te reconforta, una palabra que te levanta cuando sientes que ya no puedes más. Aprendamos a valorar lo que no tiene precio.

0: Tenemos cuatro problemas. Pensamos demasiado, confiamos demasiado, compartimos demasiado y amamos demasiado. A veces creamos nuestras propias desilusiones a través de expectativas. Acepta la soledad como un tiempo de reflexión y autodescubrimiento.
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2: Hoy en día hay mucha gente que se pone zapato Nike, pantalón Nike, camisa Nike, gorra Nike, literalmente todo lo usan Nike. ¿Y en la cocina no tienen Nike que comer? No.
3: Bueno, estamos iniciando saborización musical a través de Fiesta FM, a través de la más popular en Murcia, Lorca y Cartagena. Agradecerle a toda mi gente bella, mi gente hermosa, mi gente linda, que a esta hora ya están conectaditos, y los que comienzan a conectarse a través de nuestras plataformas, a través de nuestras redes sociales. Así que sean muy bienvenidos. Con la dirección de Carlitos Calderón, el director general de las emisoras, el chamán de la radio, mi querido Justiniano, y este servidor Orlando Tolima, les llevan este programa Sabor y Sazón Musical a todos sus hogares, a su empresa, a donde quiera que usted se encuentre a esta hora del mediodía, 12 del día con 10 minutos, en este fin de semana, viernes 24 de julio. He invitado a Niceto Molina para que comience este programa y nos cante la de los ojitos negros. Y si no los tiene negros, mi amor, no te preocupes que yo te los pondré negritos. Sí, señor. Pepe y Junior. Súbale volumen, súbale volumen.

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2: ¿Sabes cuál es el error más grande de la gente? Creer que siempre habrá un mañana. Conocí a un hombre que trabajó toda su vida sin descanso. Siempre decía, cuando me jubile, viajaré, disfrutaré y viviré. Pero ese día nunca llegó. Se fue con dinero en los bolsillos, pero sin recuerdos en el corazón. El tiempo no se compra, no se guarda, no regresa. El dinero va y viene, pero cada hora perdida jamás vuelve. Recuerda esto, nadie muere arrepentido de no haber trabajado más, pero muchos mueren arrepentidos de no haber vivido.
3: Bueno, qué hermoso, qué bonito compartir esas reflexiones a esta hora de la mañana, de la tarde. Cuando son las 12 del día con 15 minutos, 12 con 15, una hora menos en Canarias. Bueno, estamos a fin de semana, ya viernes 24 de julio. Oiga, muchas cosas están aconteciendo muy rápidamente, ¿ah? Y no solamente en Europa, en España, en todo el mundo. La crisis, la cosa está poniendo como algo feo, ¿no? Bueno, les comento que esas nubes que ustedes ven por ahí que están cruzando por los cielos alicantinos, no lo van a creer, pero eso viene desde Madrid, de los grandes y potentes incendios que están azotando a esta hora la capital del país. Y ese humo ha recorrido 500 kilómetros, ¿cómo le parece? Bueno, eso han dicho en las noticias y de hecho, pues sí, se ven las nubes. No son nubes de lluvia ni nubes normales. Son las nubes que están disparando esos grandes incendios increíbles ahorita desde la capital de Madrid. Y por eso están anunciando en los noticieros, hay que estar informados, en los noticieros televisivos y radiales, hay que estar pendiente porque, claro, les tocó hacer... 10.000, 11.000 o 12.000 personas fueron evacuadas porque, claro, el incendio está insoportable y está insostenible y es increíble lo que está pasando en Europa, cosas que nunca habían pasado, habían sucedido, eso dicho por los mismos personas españolas, Increíble, increíble, pero cierto, estamos en un momento, en una época bastante difícil, hay que tomar conciencia de las cosas. Intentar ver las cosas por el lado amable, intentar hacer las cosas bien, ¿ah? Bueno, la vida se acaba cuando dejas de soñar, la esperanza cuando dejas de creer y el amor cuando dejas de cuidarlo, ¿ah? 12 del día con 18 minutos. Un saludo para mi gente bella, mi gente hermosa allá en la ciudad de Elche. Ahí está mi querido Humbertico Espina, está Martica la de Carrefour, está Isabelita, está mi querida Sara y mi querida Jessica y mi querida Nicole. Bueno, están en descanso las dos chicas, las dos últimas, porque tuvieron un pequeño problema ahí con el extractor en el restaurante cafetería La Roa. 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Me lo comentaba Sara y esta mañana tuvieron un problema con el extractor y lo están solucionando, ¿eh? 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Van y disfruten de un rico cafecito a esta hora, bien sabroso. 12 del día con 19 minutos, 12 con 19, una hora menos en Canarias. Bueno, les comentaba que la situación está un poco difícil, está un poco complicada por los incendios. Están pasando muchas cosas, están ocurriendo muy rápidamente en el mundo. Ayer no pude estar aquí en los controles de Fiesta FM porque había alerta roja y alerta naranja aquí en Alicante, en Elche y los alrededores, ¿eh? Bastante insoportable el calor, estaba, subió a 40 y no sé cuántos grados y la situación térmica subió a 50 grados, increíble, ¿eh? Pues la gente lo dice que nunca habían sentido esa situación en España. Pero todo está ocurriendo por tantos incendios, por el calor, porque estamos descuidando la tierra, los mares, los ríos. Millones de basura están sacando del mar. El mar inclusive está sacando muchas algas. Increíble, ¿ah? Hay que estar pendiente de las noticias y de los últimos acontecimientos que estamos apreciando a esta hora en Europa y en todo el mundo, ¿ah? Hay que acercarse, hay que confiar y creer en nuestro Padre Celestial y pedirle a Dios que calme toda esta situación, ¿eh? 12 del día con 21, 12 con 21, una hora menos en Canarias, estamos en Sabor y Sazón Musical, saludando a toda mi gente bella, mi gente linda, mi gente hermosa a esta hora en Murcia, en Alicante, a mi querida gente de Espinardo, ahí está mi querida Luceli Restrepo, está mi querido Andresito también, la Guaguamichi, Olguita Aguiar y su mamita en el barrio El Progreso en Murcia. A la doctora Ivette Durán Calderón, un abrazo para ella y para toda mi gente hermosa a esta hora.
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Sí, señor, tenemos las 12 del día con 32 minutos, 12 con 32, una hora menos en Canarias. Esto es Sabor y Sazón Musical en este viernes 24 de julio del 2026. Estamos llegando ahí a su empresa, a su trabajo, donde quiera que esté usted currando a esta hora. Ahí está mi querida Saray trabajando como negrita, ¿eh? Qué bueno, qué bacano que la gente sienta esos deseos fervientes de sacar a su familia adelante, de trabajar, de cumplir sus sueños, sus metas, y hacer sus ahorritos, sus proyectos, sus viajes, ¿ah? Qué bonito la gente ahora que está esperando con ansias esa respuesta de extranjería para poder cumplir ese sueño de visitar a su familia en cualquier parte del mundo. Cuando el beso es real. La gente ya está haciendo planes, pero antes que todo, como siempre, hay que poner todo en manos de Dios para que Él sea su guía de su vida, Él sea el que lleve todo el tejemaneje de todos los proyectos y los planes que tú tengas a bien, presentárselos a Él para que todo le salga perfecto, ¿eh? Bueno, eso es una recomendación que siempre les hago. O que les hace Sabor y Sazón Musical. Bueno, invitado a Gilberto Santa Rosa a esta hora para que nos cante No Quiero Nada Regalado, ni prestado siquiera, carajo. 12 con 33, una hora menos en

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Bueno, ya llegamos a las 12 del día con 44 minutos, 12 con 44, una hora menos en Canarias. Luis Alfonso, Jessy Uribe, lo que ella necesita. 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
6: De lo único que me arrepiento en la vida es del tiempo que perdí con quienes no lo merecían. Fui demasiado bueno con personas interesadas, pero aprendí la lección. Desde hoy, mi tiempo es un privilegio. Ya no persigo ni insisto. Quien quiera estar en mi vida, que lo demuestre con hechos. La puerta sigue abierta, pero no todos encuentran la llave.
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9: Bueno, subiendo la temperatura, subiendo los grados, como dice la chica. Tenemos la 1:01, 3:01, 1:01 en Canarias. Esto es Sabor y Sazón Musical. Y el Gran Combo nos dice que todo lo que nos den, que los dejen, que nos lo dejen en vida, caray. Porque es que después de muerto le dicen, ay, era que yo le iba a regalar, yo le iba a dar. No, pero es mejor que se le den a uno en vida. Una bandeja paisa, una, bueno, ¿qué le digo? Un bison. No, claro, un bison también funciona. Una picadita, una invitada por ahí a un restaurante, una cafetería, a un centro de estética también nos pueden llevar para que nos hagan el drenaje linfático. O sea, todo lo que sea regaladito lo recibimos así de sencillo, ¿eh? Pues el gran combo a esta hora en Sabor y Sazón Musical nos quiere contar que me lo den en vida. Todo lo que sea lo recibo, ¿ah? ¿Eh? A ver. Los hijos no.

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4: Bueno, sí, señor, ya tenemos las 3:08, 1:08 una hora menos en Canarias. Estamos en este fin de semana, viernes 24 ya de julio, el 2026. Este mes ya se acabó este mes, ya va voladito, va, mejor dicho, va con alitas. A toda nuestra gente bella, mi gente hermosa de Elche, la gente de Murcia, la gente de Alicante, la gente de todos los alrededores de Elda, de Novelda, de Petrel, la gente de la zona del Raspey. A toda mi gente hermosa que a esta hora están conectaditos con nosotros a través de nuestras plataformas y las redes sociales. 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
4: 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Bueno, quiero felicitar y saludar a toda mi gente ecuatoriana. A todos los ecuatorianos los quiero saludar. Un aplauso para ellos. Bueno, el pupilo Capas, el hombre ha ganado ya 12 etapas en la Vuelta a Francia. Ayer se la ganó el hombre es un berraco para subir esas cuestas, ¿oyó? Eso no es fácil. Así que para Capas, para todos los ecuatorianos, ese gran triunfo del día de ayer de ese muchacho, indiscutiblemente el mejor escalador que hay ahorita en la Vuelta a Francia. Así que un aplauso para ellos y para él también, caray. Felicitaciones a todos los ecuatorianos por ese gran triunfo de este muchacho, ¿eh? Una buena representación ahí en esa tremenda vuelta ciclística. Ya van 2 etapas que se ha ganado el muchacho, ¿eh? 3:12, 1:12, 1:00 en Canarias. Lo que hiciste hasta ahora ya no se puede cambiar. Lo que hagas a partir de hoy puede cambiarlo todo. Guárdese en eso, quédense con eso, ¿eh? Llega un momento en tu vida en el que ya no te decepcionas ni te complicas la vida por nadie. Si te quieren bien y si no, pues también, también. Todo en la vida es temporal, recuérdelo. Así que si las cosas van bien, disfrútalas, porque no durarán para siempre. Y si las cosas van mal, no te preocupes, no van a durar tampoco para siempre, ¿ah? ¿Eh? 1:13, 1:13, 1:00 en Canarias. Yo me voy con más musiquita por aquí.

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5: Entonces tómese estas pastillas, que no sé para qué son.

0: Bueno, ya llegamos a la 1:18, 3:18. Estamos en este fin de semana, hoy viernes 24 de julio. Bueno, estar alerta, estar atentos por ahí con la información, ya lo saben. El clima está bastante raro, está todo loco. Y valga la redundancia, los incendios que se han declarado en muchas partes de España, de muchos sitios, están causando bastantes preocupaciones por ahí en el gobierno nacional. Y hay que estar atentos a la información que den por ahí, porque uno no sabe, ¿no? Hay que consumir bastante agüita. Hay que mantener hidratadito porque el clima está un poco pasado. Y eso que no hemos llegado todavía al mes de agosto, ¿ah? Ayer estuvieron las playas cerradas, pues ustedes ya saben, por los protocolos de seguridad. Es increíble lo que está pasando, ¿ah? Bueno, recomendaciones a esta hora. 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Centro de Estética Patricia Rendón, ahí en la ciudad de Elche. 13:22. Ya estaremos saludando también a mi querido Robert, a Saray, a Nicole, a Jessica, que están ahí en la cafetería restaurante La Roa, otra tradición en la ciudad de Elche. Sitios especiales, ¿ah? 3:23, 13:23, una hora menos en Canarias. Y seguimos, seguimos con sabor y sazón musical.
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4: 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Se levanta a las 5 de la mañana sin saber para qué. Le coge miedo al agua sin saber por qué. 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
7: Hola.
8: Hola.
7: ¿Cómo te llamas?
8: Laura.
7: Laura, qué guapa eres.
8: Ay, gracias.
7: ¿Vienes seguido al gimnasio?
8: Siempre, me encanta.
7: Ya, ¿te puedo hacer una pregunta?
8: Por supuesto.
7: ¿Te gusta la leche de coco?
8: Me fascina la leche de coco, sí.
7: Argentina, ¿verdad?
8: Sí, claro, por supuesto, boludo. Che, ¿y a todo esto? ¿Vos? ¿Cómo te llamas?
7: Coco.
8: ¡Salí de acá!
9: Bueno, yo también me llamo Coco. Yo también me llamo Coco, ¿ah? ¿Eh? 3:33, 1:33 una hora menos en Canarias. Bueno, les comentaba el día miércoles, le comentaba en el transcurso del programa Sabor y Sazón Musical, de esta hermosa canción El Camino de la Vida. Es diferente a la otra, que es de Omar Geles, que es Los Caminos de la Vida, pero esta se llama El Camino de la Vida y es una música muy bonita que fue ícono en Colombia. Y le comentaba que su compositor Héctor Ochoa Cárdenas falleció a los 91 años y su obra ha dejado una huella imborrable en la música colombiana, siendo considerada un símbolo de la identidad nacional. El Camino de la Vida fue declarada la canción colombiana del siglo XX en 1999. Y ha sido himno de celebraciones, reuniones familiares en todo el país. Su legado sigue vivo en la memoria colectiva de millones de colombianos. Así que pasen su tumba al maestro Héctor Ochoa Cárdenas por haber escrito y dejado esas canciones tan bonitas, tan hermosas. Y esa canción nos habla de casi de nuestra vida de estudiante, de nuestra vida. Es una historia bonita que nos llega a cada uno de nosotros. Así que vamos a disfrutarla aquí en Sabor y Sazón Musical, haciéndole un tremendo homenaje a ese gran maestro Héctor Ochoa por esta letra tan bonita y esta música especial. En Sabor y Sazón Musical, 3:35.
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3: Bueno, en Sabor y Sazón Musical hemos invitado a Jimmy Gutiérrez para que nos cuente qué fue lo que le pasó al hombre. Porque claro, aquí está en la historia de los artistas cuando hacen cosas por fuera de su matrimonio y de su hogar. Y ese muchachón lo mandaron por el mercado y se gastó todo, ¿ah? Se fue pon de la fufurufa.
4: Lo de la rienda y el mercado.
3: Pero espere, compadre, espere, yo lo presento, a ver, espere, yo lo presento, a ver, espere, espere, a ver, espere, espere. Eso. Se bebió lo del mercado, el hombre. No hagan eso, no hagan eso.

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3: Rodéate de personas que te inspiren a ser aún mejor. No adelantes la vida. Te perderás todas las cosas buenas en el camino. La compañía que eliges dice mucho sobre quién eres. Deja de hacer lo que es fácil o popular. Comienza a hacer lo que es correcto.

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6: ¿Y ese hombre que está ahí acostado?
7: Ese es mi tío, el que está buscando trabajo desde que yo estaba en la barriga.
6: ¿Y de qué vive ese vividor?
7: Del plato de comida de mi abuela y de los 500 pesos que le roba.
8: Grabé en la penca de un maguey tu nombre. Oye, qué bacano, ¿eh? Esto es Sabor y Sazón Musical en este viernes, fin de semana, 24 de julio. Oiga, falta poquito para que termine el mes número 6 y empiece el mes de agosto, el mes calientoso, como dice Luis Alfonso, ¿no? El contentoso. Bueno, he traído la voz inolvidable de Vicente Fernández, el famoso Chente de Huentitán. Y una de las canciones que la escribió e hizo ícono, bueno, él no la escribió, se la dieron para que la cantara. Y la hizo un himno en México. Fue una de las grandes canciones. Hasta hicieron película con esta canción. Se llama La Ley del Monte. Bueno, en esa época no es como la época de ahora, ¿no? El que grabó la penca, el hombre andaba armado, porque andaba con una navaja. Póngale cuidado.

padre, parece que le dice un tipo a otro. Oíste, hombre, Carlos, te veo como preocupado. ¿Qué te pasa, hijo? No, hermano. Ay, María. ¿Cómo te parece que casi atropello a mi suegra? Y le dijo el otro, te fallaron los frenos, hijo. No, el acelerador.

0: Qué bacano, qué chévere. La gente reportando sintonía a esta hora a través de nuestras plataformas y las redes sociales de Fiesta FM y llegando ahí a sus hogares, a su empresa, donde quiera que se encuentre a esta hora de la tarde, 1:00 p.m. con 54 minutos. A mi gente hermosa, mi gente bella de Murcia, de Lorca, de Cartagena, de los alrededores, a mi gente de Espinardo, del barrio del Progreso, barrio del Carmen, del centro, del oeste y del este de Murcia. Ahí está la doctora Ivette Durán Calderón, está mi querido Andresito y está también la Guaguamichi. Mucha gente conectadita a esta hora y por eso quiero invitarlos a escuchar una pequeña pausa y ya regreso con ustedes.
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0: amor.
1: Sí, mi vida.
0: ¿A ti te gustaría tener dos mujeres en la casa?
1: ¿Cómo? ¿Dos mujeres?
0: Sí, dos mujeres.
1: O sea, me gustaría, pero no sé si hay algún problema contigo.
0: No, no hay ningún problema. Es más, ya yo la tengo.
1: ¿Ya la tienes?
0: Sí.
1: Ven acá, ¿y cómo es esa mujer?
0: Así, igual a mí, amor.
1: ¿Ah, sí?
0: Sí.
1: ¿Y para cuándo sería?
0: Aproximadamente como por un mesecito, mientras nosotros nos organizamos bien, yo le digo que venga.
1: ¿Un mes?
0: Sí.
1: No, pero yo, si no hay problema, no sé si la puedes llamar antes.
0: Sí, no hay problema.
1: No, no, no hay problema.
0: Ah,
1: no,
0: bueno, problema. Ya la llamo entonces. Aló. Mami, que si te puedes venir, yo hablé con Carlos y está todo preparado, ya organizamos todo, así que acá te esperamos.

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1: Para aquellos.
0: Llegando ahí a todas partes del mundo a través de las 3 W, fiestafmrelevante.es.
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0: A semilla. Chúsele, mijo, chúsele. Santi Rodríguez.
1: Santi Rodríguez.
0: Eso. Sí, pero antes les estaba comentando.
1: A brindar por la vida.
0: Que estamos llegando a todas partes del mundo ahí. A través de la más popular fm.com.
1: Salud.
0: Y a través de las 3 W, fiestafmrelevante.es. A mi gente linda, a mi gente bella en Colombia, en el Ecuador, en Argentina. A mi gente linda de la ciudad de Murcia, Lorca y Cartagena. Ahí están los piscineros, ahí está mi querido Luis Rodríguez, José Luis Rodríguez, pero no es el Puma,
1: ¿eh?
0: Bueno, esta canción la hace Santi Rodríguez y la verdad es que pues el fondo musical... Y es que nadie nació para semilla.
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0: Porque es que la miércoles no retoña.
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0: Eso, Santi Rodríguez. Chúsele, compadre.
1: Santi Rodríguez.
0: Eso. Y me lo tomo doble, carajo.
1: Vamos a brindar por la vida.
0: Brindo por ella, más no por la botella.
1: Más valioso que tenemos. Salud.
0: Brindo por la mujer, más no por ella. Sino por aquella que me cogió en sus brazos, me arrulló. Me dejó, a ver, mire, ¿cómo me dejó?
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0: A ver, Santi Rodríguez.
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0: ¿Cómo así, compadre?
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0: sano. No traiga machete, mijo, que aquí le damos. Sabor y sazón musical. A esta hora, ¿eh? Fin de semana. Disfrútalo.
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5: Ay, ay, ay. A ver cómo te lo digo para que te caiga el 20 y no te lo vayan a reprochar tus hijitos. Ya pasaste de los 60 y todavía sigues correteando el dinero como cuando empezaste a criar. Ya basta, chingao. ¿Ya trabajaste toda tu vida y todavía quieres resolverle la vida a tus hijos y nietos? Para nada, a la chingada. Si no aprovecharon lo que les diste en la vida, pues que la vida le dé sus pinches coscorrones y punto. Y tus nietos tienen papás. Ya no siga siendo su cajero automático. A tu edad lo que te corresponde es paz, un buen café, una buena compañía y aprender a disfrutar que el silencio también paga dividendos. Seamos claros, ¿de qué te sirve juntar más dinero si lo van a despilfarrar otros mientras tú ahora, hoy, te estás mordiendo los labios y no lo estás disfrutando? Como decía Séneca, pobre no es el que tiene poco, sino el que nunca está satisfecho. No te me apendejes.

0: Bueno, qué rico, qué bacano, qué chévere. La estamos pasando en este viernes cultural, viernes fin de semana. 24 de julio del 2026. La mejor programación de Fiesta FM, la más popular. Llegando ahí a su empresa, a su hogar. Ahí no está, está currando, está trabajando. Donde está sudando la gota gorda, ahí en la construcción. Está en limpieza, ahí cuadrando todo, organizando todo. O a usted que está ahí en su salita, en su alcoba, relajadito ahí. Como mi querida Rosaurita Increvillente, con los 5 radios ahí funcionando. Y todos los 5 radios sintonizaditos en Fiesta FM, ¿ah? 2 de la tarde con 6 minutos, 14 con 6 minutos, 1 hora menos en Canarias. A mi negrita Catica, que está también ahí relajadita en su piso, echándose aire, porque claro, claro.
1: El loco de la parra.
0: Bueno, les comento que yo me tienen loco lo de las redes sociales, porque es que las redes sociales lo vuelven a uno loco, carajo.
1: Y gózalo con Michael, el loco de la parranda.
0: Eso, con el loco de la parranda. Y con el otro loco que están aquí. Estos locos, vean.
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2: Buenas tardes, oiga.
3: Sí, buenas tardes.
2: Oiga, andamos haciendo una pequeña encuesta. ¿A usted no le gustaría regresar a los 70?
3: No, amiga, ¿qué pasó? Pues si yo soy de los 90.
2: No, pero a los 70 kilos.
4: No sé, payasa.

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A través de Fiesta FM y la más popular en Murcia, en Lorca y en Cartagena. 2 de la tarde con 11 minutos, 14 con 11 minutos, una hora menos en Canarias.

0: Si yo digo, ese inútil no sirve para nada, ¿dónde está el sujeto?
1: En la presidencia de la República.

Bueno, saludando a esta hora, mi gente bella, mi gente linda, mi gente hermosa de Murcia, Lorca, Cartagena. A mi gente de la ciudad de Elche, ahí está Humbertico Espina, su familia. Está también por ahí Martica, la de Carrefour. Está mi querido Wilson Cárdenas, Fabio Cárdenas. En la olla está mi querido Wilson Cárdenas, ¿no? En Santa Pola quiero saludar también a otro Wilson que hay por ahí, Wilson Rodríguez. Qué bueno, qué bacano, ¿ah? Sabor y sazón musical llegando a todas partes del mundo. En este viernes fin de semana, cultural, viernes cultural. 2:18, oiga, tienes que regresar. En la voz, el estilo de Pastor.

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0: El día que puse límites me sentí el peor padre del mundo. Dije no, no más dinero, no más rescates, no más excusas. Y sí, hubo enojo, hubo silencio, hubo reclamos. Pero ¿saben qué? También hubo algo nuevo. Mi hijo empezó a hacerse cargo. Sí, los límites dolieron, pero lo despertaron. Los límites no alejan, forman. Quien no aprende límites en casa, desgraciadamente los aprende mucho más caros afuera. Entonces, no se me apendejen.
1: Disculpe.
2: Dígame, oficial.
1: ¿De casualidad no vi un borracho doblar la esquina hace un momento?
2: Ay, no, oficial, es que cuando yo llegué, la esquina ya estaba doblada.
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1: Oye, vieja, te tengo una buena y una mala noticia.
2: A ver, dime primero la buena.
1: La buena es que dejé la cerveza.
2: Esa sí es noticia, Chuy. ¿Y cuál es la mala?
1: Que no sé en dónde.

Ahí está ese mensaje, Juliana, a través de Sabor y Sazón Musical. A esta hora de la tarde, 2:36. 14:36, una hora menos en Canarias. Estamos en fin de semana, viernes cultural, y el cuerpo lo sabe, dicen por ahí, ¿no? A ver si Juliana lo sabe. A ver, Isabelita, la de Elche. Para Martica, la de Carrefour. Para toda mi gente bella. Este es Sabor y Sazón.

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3: Lina, ¿cómo te fue en la evaluación oral de matemáticas?
4: Papi, mal.
3: ¿Por qué?
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3: Ajá.
4: Y yo le contesté que 10.
3: Pues está bien.
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4: Eso le contesté yo.
3: ¡Ay!
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0: Oye, Chuy, ¿qué crees? Que dicen los gringos que si Bad Bunny canta en el próximo Super Bowl no le van a entender nada.
1: ¿A poco sí?
0: Sí, eso dicen.
1: Pues que alguien les diga a esos compas que nosotros hablamos español y tampoco le entendemos ni madres.

0: Bueno, tenemos las 2 de la tarde con 52 minutos, 2 de la tarde con 53 bajo el palito. Bueno, con este fondo musical, porque yo tenía ganas de a ver Chicago.
1: Sucedió en Chicago.
0: Ah, en Chicago sucedió, sí. Bueno, yo tengo un viaje pendiente para los Estados Unidos y tengo ganas de a ver Chicago. Bueno, con este fondo musical yo le voy diciendo muchas gracias a ustedes por la atención prestada, por también acompañar estas 3 horitas de programa. El tiempo fue rapidito, fue voladito. En este fin de semana, viernes 24 de julio, hoy. Así que muchas gracias. Que sean felices, dichosos y fecundos, les dice Orlando Tolima. Y que se porten bien este fin de semana, que estén pendientes de las noticias, de las redes sociales, por alguna circunstancia, las cosas que están aconteciendo en Europa. Los espero el próximo lunes, confiando en Dios, de que Él nos pueda permitir estar con ustedes aquí, en la linda y en la grata compañía de cada uno de ustedes. A nuestros patrocinadores, a la Plana Mayor, muchas gracias, muy agradecidos.
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0: Y sigan en la buena programación de Fiesta FM, porque les tenemos buena música.
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0: Y el fin de semana, buena programación.
2: Ya sí,
0: y yo 2:54, una hora menos en Canarias. Muchas, pero muchas felicidades. Muy agradecido. Bueno, los espero el próximo lunes, confiando en Dios. Estaré aquí frente al cañón, con buena programación, a través de Fiesta FM y la más popular. Chao, chao, saludito. Que sean felices, dichosos y fecundos. Hasta la vista, Barbies.
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0: buenas tardes. ¿Cómo vamos? ¿Cómo estamos? Qué rico saber que están aquí de regreso con Anjumaña. Aquí estoy yo, de la mano de nuestro amado y todopoderoso Dios. Estamos iniciando nuestro hermoso programa que va hasta las 20 horas, acompañándolos a ustedes con muy buena música. Hoy ya es viernes, ya es fin de semana. Hoy es 24 de julio del 2026.
1: Regreso.
0: La dirección de las emisoras de Carlitos Calderón y todos ustedes aquí, los mejores oyentes del mundo mundial, los tengo yo. Estamos de regreso a esta hora a través de Fiesta FM Levante en Alicante 88.4 FM, en Elche 95.2 FM. En www.fiestafmlevante.es. ¿Cómo estamos? Buenas tardes, buenas tardes, buenas tardes, buenas tardes, buenas tardes. ¿Querés escucharte alguito? ¿Querés reportar tu sintonía? 634-147-574, nuestra línea de WhatsApp
1: de
0: Fiesta FM Levante. Por supuesto, a esta hora, 17 horas 14 minutos, estamos en vivo y en directo a través de la Max Popular.
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0: La Max Popular suena durísimo en Murcia, 104.3 FM, Cartagena, 88.8 FM, Lorca, 101.9 FM y en www.lamaxpopular.com.
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0: Nuestra línea de WhatsApp, 607-320-0080, 607-320-0080. Qué rico saber que están aquí, qué rico saber que ustedes nos han consolidado como las mejores emisoras de Europa y del mundo entero. Gracias por escucharnos, gracias por preferirnos. Vamos a pasar una tarde deliciosa, una tarde refrescante con toda esta música deliciosa que nos hace sentir

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1: Ahora tenemos las 17 horas 41 minutos. Estamos en la primera horita de regreso con Angie Umaña. Aquí estamos en vivo y en directo a través de Fiesta FM Levante.
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1: Alicante, Elche sintonizadísimos y la Max Popular, Murcia, Cartagena, Lorca. Además, www.fiestafmlevante.es y www.lamaxpopular.com. Oigan, los invito para que nos sigan también a través de nuestras redes sociales.
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1: En Instagram encuentran Fiesta FM como @FiestaFMLevante. Ahí nos seguimos mutuamente, tenemos muchas invitaciones, regalos e información.
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1: Y a través de @LaMaxPopular33, LaMaxPopular33, nuestro Instagram de La Max. Además, me puedes seguir también a mí, @AngieHumana. Por ahí también nos seguimos mutuamente. AngieHumana, A-N-G de gato y de iglesia E. AngieHumana.

0: 643-3934-14. 643-3934-14. Nos vemos hoy en la Fonda Los Montañeros. 17:43. ¿Seguimos o qué?
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0: Háganle, estamos de regreso a esta hora, 17:43. De regreso, Angie Umaña les acompaña.
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Señoras y señores, 18 horas 10 minutos, 18 horas 10 minutos. ¿Cómo vamos? ¿Cómo estamos? Estamos iniciando la segunda hora de regreso. Qué rico estar con todos ustedes, qué rico que nos acompañen, qué rico saber qué está diciendo yo escucho de regreso. A esta hora a través de Fiesta FM Levante y a través de la Max Popular, la emisora de los palos musicales. 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

de regreso con Anju Maña, con invitaciones chéveres, invitaciones deliciosas, invitaciones espectaculares. ¿Qué tal si vamos este fin de semana en el pueblo restaurante? 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

0: 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Ya tenemos las 18 horas 41 minutos. 18 horas 41 minutos es fin de semana. Nuestro cuerpo lo sabe. De regreso en Yumaña, les acompaña.
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0: Angie Umaña te acompaña.
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delicioso, delicioso, delicioso, delicioso, delicioso. Y con todos ustedes aquí pegaditos a nuestra sintonía, pues obviamente muchísimo mejor. Me encanta saber que están disfrutando tanto como yo de esta programación musical, que obviamente ustedes la están pidiendo a través de nuestras líneas de WhatsApp. 634-147-574, Fiesta FM.

0: 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Nuestra línea de WhatsApp 607-320080. Gracias, gracias por preferirnos.
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0: 19 horas de 10 minutos de regreso. Anju Maña les acompaña.
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1: Señoras y señores, 19:43, ya llegamos a la parte final de regreso por hoy, viernes 24 de julio.

0: mediodía, mucho protector solar, mucha hidratación. Vamos a ver cómo va a terminar este día, este 24 de julio en nuestras ciudades, en nuestras regiones. A esta hora, a las 19:43, tenemos 34 grados en Murcia. Está parcialmente soleado, la sensación térmica es de 41. Anochecerá a las 22 horas con 31 grados. En la madrugada estaremos a 29 grados, 28 grados a partir de las 4 de la mañana. Así estará hasta las 8 de la mañana cuando ya salga el sol. A ver, a esta hora vámonos con... Cartagena tiene 32 grados, está soleado, la sensación térmica es de 38, calor excesivo en Cartagena, a las 22 horas anochecerá con 29 grados, en la madrugada estaremos a 27 grados, así estará hasta las 8 de la mañana cuando nuevamente salga el sol. Atención, Lorca a esta hora tiene 38 grados, está mayormente soleado, la sensación térmica es de 39, alerta de temperaturas intensamente altas, Valle de Guadalentín, Lorca y Águilas, anochecerá a las 22 horas con 33 grados, en la madrugada estaremos a 27 grados, 26 grados a las 7 y a las 8 de la mañana saldrá el sol con 26 grados.
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0: Alicante de mis amores, 29 grados a esta hora, está parcialmente soleado, la sensación térmica es de...
1: Regreso.
0: 36 grados, alerta de temperaturas moderadamente alta, litoral sur de Alicante. A las 22 horas, anochecerá con 28 grados, en la madrugada estaremos a 27 grados, saldrá el sol a las 8 de la mañana con 28 grados ya y hay una posibilidad del 20% de lloviznas a las 9 de la mañana y a las 11 de la mañana de mañana, ¿listo? Ahora, Elche, para que terminemos, 31 grados a esta hora, está parcialmente soleado, pero la sensación térmica es de 38, hay calor excesivo en Elche. A las 22 horas anochecerá con 29 grados, en la madrugada estaremos a 28 grados, así estaremos hasta las 7 de la mañana que vuelva y salga el sol. La dirección de las emisoras de Carlitos Calderón, de la mano de nuestro amado y todopoderoso Dios.
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0: Llegamos a la parte final de Regreso. Yo soy Angie Umaña. Nos escuchamos primero Dios el lunes a las 6 en punto para que iniciemos el sol de la mañana.
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0: Que tengan un fin de semana muy bendecido, que reciban noticias buenas, milagros esperados e inesperados, porque todos toitos nos los merecemos, ¿sí o no? Somos victoriosos y exitosos. Amén.
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0: 19:46, fin de semana. Angie Umaña les acompaña.
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